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1: 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Esta también, pero fíjese, he venido antes.
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1: 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Pero
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1: Bueno, eso también, hay que valerse.
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0: Sí.
1: Él sí que está de vacaciones.
3: Sí, treballant d'avi.
1: Ay, qué bonito.
0: Treballant d'avi. Doña Virtudes també, eh?
1: Sí.
0: Sí?
1: Sí, bueno, ya hablaremos.
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1: Sí, sí. He estado muy relajada, muy zen. O
0: sea, ¿molt què?
1: Muy zen, muy relajada. He hecho lo mínimo, porque hacía una calor que era mortal. Pero mortal.
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1: Sí, digo, este año no puede ser, tengo que ir sea como sea.
0: Va sortir a la televisió,
1: sí,
0: tot.
1: Sí, el día antes de irme de vacaciones.
0: ¿Y a quins castells van a veure?
1: Uy, unos que van de verde. No sé.
0: Eran
1: importantes, ¿eh? Porque había un rebombori, eran las fiestas de Gracia.
0: Si anaven de verd,
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0: de Vilafranca.
1: Aquests, muy chulo, eh? M'encantó, y las pelas como escarpias. ¡Ay, qué bonito!
0: I quins castells van veure que fer?
1: ¿Qué?
0: Quins castells van fer?
1: No sé, ni idea. Yo ya sabe que yo de castells tengo muchas buenas intenciones, pero no tengo ni idea. Pero fue bestial.
0: Hem guanyat una cosa.
1: ¿Qué ha ido?
0: La temporada passada deia los castellets.
1: Sí.
0: Ara ja diu castells.
1: Hombre, es que son palabras mayores, eh? Hay que verlo. Es una cosa que hay que ir y verlas en directo.
0: Al costat, quan portem tres temporades, tres temporades...
1: Bueno, pero ahora soy fan, eh? Aférrima.
0: Sí. Bueno.
1: Yo con los nombres, como tienen esos nombres tan chulos todos, pero estos eran normalitos de nombre, ¿verdad?
0: Els castellers de Vilafranca.
1: Claro, son normalitos. Pero hay nombres...
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1: És que tengo una suerte.
0: No són els millors, ells ho pensen, però són dels de dalt de tot.
1: Hombre, son buenos, eh? Los niños, impresionante. Además, tuve...
0: Los niños...
1: Los chiquitines, la canalla. Y tuve la oportunidad
0: de pujar,
1: de estar allí, y no pude, porque tenía los